0: Oigan, mujeres, ¿ustedes les gusta un merengue que lleva por nombre la yuca?
1: ¡Sí!
0: Pues cójanlo. ¿Tú sabes por qué a mí me gusta la yuca? Porque a mi mujer le encanta. Pero para comer la yuca hay que sembrarla, ¿oí? Bien sembradita.